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1: El disco abre con Fría como el viento, que al momento de escucharla supe que iba a estar en el disco. La letra, junto con el sonido del viento creado por medio de percusiones, nos envuelven hasta llevarnos a pensar en mil fantasías. Podría definirlo como una canción muy visual, porque da cabida

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0: 825.
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0: 845.
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1: 9:21.
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3: El siguiente es como un capítulo muy importante de mi vida, cuando me di cuenta que estaba enamorado. Lo sabía y ya que había tocado fondo, me di cuenta que esa mujer de la que estaba enamorado no era la adecuada. Al interpretarla di todo, porque es como una parte muy importante de mí. Es como empezar a madurar sentimentalmente, culpable o no.

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0: 11-14.
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0: 12:31.
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Alguna vez tenía que atreverme a tocar temas como la incondicional, la aventura pasajera y no por ello menos comprometida, la amiga que siempre está esperando todo sin pedir nada a cambio. Es un tema adulto, sí, pero no por ello ajeno a los adolescentes.

Son las 12. Es la hora del Ángelus. El ángel del Señor anunció a María y concibió por obra del Espíritu Santo.

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0: 12-14.
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0: 12:32.
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1: 12:45.
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0: 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Una 15.
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0: 1-29.
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0: Una 44.
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2: Hola, hola, radio escuchas. Muy, pero muy buenas tardes tengan todos ustedes. Provechito, provechito si van a ingerir o están ingiriendo sus sagrados alimentos. Yo soy Jesús Amador. Ya estoy más que listo para darle a conocer toda la información que tenemos preparada acá en el Noti de la Lupe, el cual transmitimos en vivo y en directo desde la ciudad de Chetumal, la capital de Quintana Roo, en la frecuencia modular del 95.3, de lunes a viernes de 3 a 4 de la tarde. Hoy es miércoles 12 de agosto. Tengan mucho cuidado, radioescuchas, principalmente si viven acá en la región, en el sur de Quintana Roo. La lluvia nos está atosigando. En verdad es muy agradable, pero también quien tenga que salir de su casa, hágalo de manera precavida, con muchísima precaución. Le reitero.

Estas son las principales noticias. Autoridades policíacas de Quintana Roo reiteran la invitación a los habitantes a no tener armas en casa a fin de eliminar riesgos de accidentes fatales y evitar que los menores que presentan conductas antisociales se involucren en actividades delictivas. Un incremento entre el 10 y el 15% de pasajeros, principalmente a destinos de playa, fueron los registrados la empresa de autobuses del Oriente, es decir, la ADO, durante estas vacaciones de verano que ya van a concluir. Piden a los padres de familia ser funcionales y ocupados los ninis, es decir, a los niños y jóvenes que no estudian y no trabajan. Los aconsejan a que adopten actividades lúdicas, culturales y, en su caso, hasta laborales. Debido a la alta demanda que tuvieron los créditos a tasa cero entre los comerciantes del barrio mágico de Chetumal, la Secretaría de Desarrollo Económico, es decir, la SEDE, tuvo que cerrar momentáneamente la convocatoria porque se agotaron los recursos económicos. Quintana Roo lanzó la convocatoria al Premio Estatal de Turismo 2026. Va dirigida a personas físicas o morales de diversos sectores que contribuyen al desarrollo y sustentabilidad turística. Las botellas de vidrio, colillas de cigarro, quemas agrícolas y otros factores son principalmente las causas que provocan incendios en Quintana Roo. A la fecha, se contabilizan 2 incendios y actualmente se tiene una conflagración de 100 hectáreas en la zona norte de la entidad. Por no respetar su alto, un motociclista terminó incrustado en una camioneta cuando transitaba sobre la calle Ignacio Zaragoza y Rafael Melgar, ahí en la colonia Centro. Hace unas horas, el conductor de una camioneta roja que transitaba sobre la avenida Andrés Quintana Roo sufrió un paro cardíaco y falleció de manera instantánea. Un choque ocurrido sobre la calle Rafael Melgar con Otope Blanco, ahí en el centro de Chetumal, dejó saldo solo daños materiales. Acompáñenos a escuchar toda la información que el grupo CIPSE tiene preparado para ustedes. Créanme, no se arrepentirán.

0: Ya de lleno con la información, Radio Escuchas. Autoridades policíacas de Quintana Roo reiteran la invitación a los habitantes a no tener armas de fuego en casa a fin de eliminar riesgos de accidentes fatales y evitar que los menores que presentan conductas antisociales se involucren en actividades delictivas. Mario Castillo nos tiene los detalles.
1: El secretario de Seguridad Ciudadana de Quintana Roo, Julio César Gómez Torres, hizo un llamado a la población a abstenerse de mantener armas de fuego en los domicilios, al advertir que representan un riesgo significativo de accidentes fatales donde se involucran menores de edad y pueden facilitar que jóvenes con conductas antisociales escalan a realizar actos delictivos. Este pronunciamiento se da en referencia al incremento de las solicitudes de permisos para posesión de armas, reportado recientemente por parte de la 34 Zona Naval Militar de Quintana Roo a través de su comandante Fidel Mondragón Rivero. Gómez Torres destacó que aunque el artículo 10 constitucional reconoce el derecho de los ciudadanos a poseer armas permitidas por la Ley Federal de Armas de Fuego y Explosivos para su legítima defensa, los riesgos internos casi siempre superan los beneficios de protección que se pretenden. Como ejemplo de los peligros que implica la presencia de armamento en los hogares, el funcionario mencionó el caso reciente registrado en el municipio de Lázaro Cárdenas, donde una menor de edad perdió la vida tras manipular un arma guardada en su vivienda. Además, la presencia de armas en casa, combinada con conductas antisociales durante la época de adolescencia, incrementa la posibilidad de que los jóvenes se incorporen activamente a la delincuencia, resaltó.
2: Sin embargo, nosotros conocemos muchos casos. Recientemente tuvimos una tragedia en el municipio de Lázaro Cárdenas, donde una menor se quitó la vida con el uso de un arma que tenían en casa. Entonces, estos riesgos existen y siempre se hace la invitación a que pues, no se tengan armas de fuego en casa, porque más allá de la propia protección que pueda dar tener un arma de fuego, también representa un riesgo para las propias familias. Y por eso es la convocatoria a través del programa del desarme voluntario para que pues se eliminen estas armas.
1: En este contexto, el secretario de Seguridad convocó a la ciudadanía quintanarruense a participar en los programas de desarme voluntario.

0: coordinados por las autoridades para retirar este tipo de artefactos de los hogares. Para CIPSE Noticias, Mario Castillo.
1: Gracias, Mario. Pues muy buena propuesta de retirar los artefactos y las armas de fuego en los hogares. Pero también yo insisto y creo, por lo que hemos vivido en los últimos días acá en el sur de Quintana Roo, yo creo que no nos podemos olvidar también de la salud mental o psiquiátrica de los adolescentes y adultos, obviamente, pero de manera principal de los adolescentes, esos que consumen sustancias prohibidas y todo. Créanme que es muy difícil controlarlos. Tenemos el caso de manera concreta lo que sucedió acá en la comunidad de Raudales, donde un joven de 20, 22 años, ¿sí?, con problemas psiquiátricos a consecuencia de las sustancias prohibidas, ¿sí?, pues agarró un bate y golpeó a su abuelo y después agarró un pico y lo destazó. Entonces, yo creo que hay que comenzar no solo con lo de prohibir las armas de fuego, sino también con estas situaciones extraordinarias. En otra información, un incremento entre el 10 y el 15% de pasajeros, principalmente a destinos de playa, son los que registra la empresa de autobuses del Oriente, es decir, el ADO. Esto durante las vacaciones de verano, que por cierto, ya están entrando a su etapa final. Paloma Wong nos tiene los detalles.
2: La empresa del Servicio Foráneo de Transporte, Autobuses de Oriente, ADO, continúa siendo de los favoritos de los ciudadanos para viajar no solo a los destinos de playa, sino que también para acudir a otros destinos con los cuales conectan la capital del estado. Prueba de ello es que durante este periodo vacacional, el servicio de transporte incrementó entre un 10 y 15% en la demanda de pasajeros que se dirigieron no solo a las estaciones de la zona norte de la entidad, sino que también hacia Mérida, informó Alineder Gamboa, gerente comercial de la zona sur del ADO. Derivado de la demanda, la empresa incrementó el número de corridas y ajustó sus horarios para atender la demanda, en especial hacia los aeropuertos, que fue un punto de partida importante para el turismo. El crecimiento en el servicio se vio más marcado en las rutas de Mérida, Cancún y Tulum.
3: Pues hace viajes más extensos, ¿no? Tratando de conectarlos sobre todo a los aeropuertos, que son un motor y un punto de partida vacacional muy importante en el estado. Autobuses pueden variar bastante, realmente depende de los días de la semana, pero yo creo que ahorita sí estamos yendo con una capacidad al 60, 65% del verano. Normalmente entre semanas están al 50%, por eso les digo, vemos una variación leve entre 10 puntos porcentuales.
2: Sin embargo, la gerente comercial de la zona sur de la ADO afirmó que el comportamiento de la demanda puede variar dependiendo del día de la semana, aunque en esta temporada vacacional se observa un incremento de alrededor de 10 puntos porcentuales en la ocupación respecto a los niveles habituales. Para CIPSE Noticias Radio, Paloma Wong.
1: Gracias, Paloma. Nos llegan unos mensajes. Dice: oiga, don Jesús, pues para ustedes acaba de comenzar a llover allá en Chetumal, pero acá en la ribera del río Hondo tenemos 4 días que está lloviendo intensamente. Nos manda un mensaje un amigo de la comunidad de Pucté. Felicidades, gracias. Y en verdad, enhorabuena, en verdad, si está lloviendo por ahí, lo digo en el buen sentido, porque al final de cuentas la mayoría de los que radican allá por esa parte de Quintana Roo se dedican a las cuestiones agrícolas. Entonces, si llueve, pues yo creo que es inmejorable, en verdad, para que produzca la tierra. En otra información, piden a los padres de familia ser funcionales y ocupados a los famosos ninis, es decir, a los niños y jóvenes que no estudian y no trabajan. Les aconsejan a que adopten actividades lúdicas, culturales y, ¿por qué no?, hasta en su caso, hasta laborales. Mario Castillo nos tiene los detalles.
0: Aproximadamente el 20% de los jóvenes en México, casi uno de cada 5, se encuentran en la categoría de que no estudian ni trabajan, un fenómeno conocido internacionalmente como la tasa NET, problemática a la que no es ajeno el estado de Quintana Roo. Frente a estos retos, es necesario que los jóvenes se mantengan ocupados, ya sea desempeñando alguna actividad lúdica, deportiva, cultural o hasta de índole laboral, para evitar que caigan en conductas inapropiadas, que generalmente acaban por involucrarles en actividades delictivas y o lacerantes para el entorno familiar. Así advirtió compartió la directora del Instituto Quintanarroense de la Juventud, Alma Alvarado Mo, quien dijo desde el gobierno del estado existen canales activos por medio de talleres y cursos para que puedan desarrollar sus habilidades e identificar actividades de su agrado para salir del sedentarismo. La funcionaria estatal resaltó que para esto es importante el acompañamiento de los padres de familia para motivar a los chicos y sentir que cuentan con una red de apoyo, además de la importancia de conocer con quienes frecuentan y tienen amistad sus hijos para evitar relaciones de riesgo.
4: Pero es importante que los jóvenes se mantengan ocupados en algo que les agrade, por ejemplo, una habilidad que pueda ser blanda o que pueda ser física o que pueda ser cultural, lúdica. Es importante. El gobierno del estado ha implementado varios talleres, cursos que les permitan a ellos ocupar ese tiempo y generar habilidades que a lo mejor hoy no conocen que tienen esa habilidad. Pero es importante que los jóvenes estén acompañados de sus padres de familia, de sus tutores, porque el acompañamiento es vital para sentirse respaldados, apoyados.
0: Alma Alvarado insistió en aprovechar cada momento para nutrir de afecto a las juventudes y trabajar en los pequeños grandes detalles que, por muy mínimos que puedan parecer dentro de nuestras actividades como padres y adultos, son de vital importancia en el acompañamiento de este segmento poblacional. Para CIPSE Noticias, Mario Castillo.
1: Gracias, Mario. Nos llegan unos mensajes. El primero me dice: oiga, don Jesús, mande saludos al Chino y a toda la banda que le está escuchando acá en la Bicentenario. No le pongo lo demás porque la verdad es muy ocioso. Les mando saludos al Chino y a su banda allá en la Bicentenario. También nos llega un otro mensaje. Me dice: oiga, don Jesús, ¿no dijo la presidenta con usted que iban a reparar la alcantarilla que está en la calzada Veracruz con Lázaro Cárdenas? Efectivamente, sí. Fue un compromiso, después de una denuncia social que nos hizo también un radio escucha, la presidenta municipal nos dijo que sí, pero va a ser a finales de este mes cuando menos, o sea, finales, ya están los recursos, dice que dispone una bolsa casi de 8 millones de pesos para llevar a cabo la construcción integral la reparación integral de esa zona. Reitero, calzada Veracruz con Lázaro Cárdenas, donde está la alcantarilla hundida, bueno, van a repararla completo, también el drenaje fluvial y todo. Pero ella nos comentó que sería a finales de agosto, entonces creo que nos hace falta 2 semanas para que lleve a cabo citada obra. Oiga, antes de irnos del corte, le mando un fuerte abrazo a mi sobrino, sí, al amigo Naín Uriel Collipuga, que está cumpliendo 19 años de edad, en verdad, que se la pase muy bien con la familia. Vamos a un corte, regresamos.
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1: Gracias. Gracias, gracias por continuar con nosotros acá en 95.3. Entramos al segundo segmento del Noti a la Lupe. Nos llegan otros mensajes, más que nada saludos a, al amigo Juan Carlos que nos sintoniza acá en la Colonia del Bosque. También al famoso Rubéncito, nos saluda desde el barrio Bravo. Que en verdad tengan una buena tarde. Quédense en casita, en verdad, con ese tiempo yo creo que no amerita salir. En otra información, debido a la alta demanda que tuvieron los créditos a tasa cero, estos que entregó la Secretaría de Desarrollo Económico, es decir, la SEDE, a los comerciantes del barrio mágico de Chetumal, pues ¿qué creen? Pues momentáneamente los tuvieron que cerrar la convocatoria porque ya no hay dinero en la bolsa, se acabó el dinero, creo que van a necesitar otra remesa. Escuchemos lo que le dijeron a Paloma Wong.
7: La convocatoria de los créditos a tasa cero destinadas a comerciantes del barrio mágico de Chetumal fue cerrada en razón a la gran demanda que tuvo, confirmó el secretario de Desarrollo Económico, Paul Carrillo de Cáceres. Aunque no dio a conocer el monto total disponible para dichos créditos, declaró que la bolsa de recursos se agotó luego de que más de 20 negociados en el polígono que comprende al denominado barrio mágico de Chetumal los utilizó. Los montos aprobados fueron de 120 mil pesos con 6 meses para comenzar a pagar. Estas condiciones superaron las características de los créditos tradicionales de la dependencia, cuyo monto máximo es de 75 mil pesos. Este recurso será aprovechado para remodelar y mejorar sus establecimientos, pues podrían adquirir pintura, renovar vitrinas y otros artículos que necesiten. Si bien el programa tuvo que cerrar ante la respuesta que se tuvo, el secretario de Desarrollo Económico adelantó que ya se analiza si se apertura un nuevo paquete de créditos para los comerciantes ubicados en el denominado Barrio Mágico.
15: En la Secretaría de Desarrollo Económico, a partir de meternos al tema de Barrio Mágico, precisamente eso de lo que hablas, ¿no?
7: Sí.
15: Se implementó un crédito tasa cero que va especialmente dirigido a comercios en el centro, en el barrio viejo, el casco antiguo. Ya se han dado más de 20 de estos créditos, que no es cosa menor, porque van perfilados a ese lugar y han, con ese dinero, remodelado sus locales, han remodelado vitrinas, han pintado el interior y le han dado remozamiento y vida nueva a los locales. Los tuvimos que cerrar momentáneamente porque básicamente se nos estaba acabando la cartera antes de terminarla, porque los créditos se los están agarrando.
7: Para CIPSE Noticias Radio, Paloma Wong.
1: Gracias, gracias, Paloma. ¿Cómo ves? Escucha, 120 mil pesos en efectivo a cero interés, la tasa de cero interés, wow. La verdad sí es muy atractivo. Bueno, aunque lo van a tener que pagar dentro de 6 meses, pero aún así créame que es muy, muy atractivo comparado o tomando en cuenta pues las tasas, que las variables que dan los bancos y las casas, los prestamistas y toda esta situación. Pero acá la pregunta que se hace seguramente la mayoría de los radioescuchas, ¿por qué únicamente a los empresarios que están en el barrio mágico de Chetumal? ¿Por qué no extender este beneficio a mayor parte del sector empresarial de Chetumal, que día a día pues está luchando por salir adelante? Ahí están los de las marquesitas, ahí están los hotdoqueros, ahí están los taqueros, la gente que está poniendo su propio negocio en su casa para subsistir. Yo creo que también ellos merecen también que los tres órdenes de gobierno, sí, o los tres entes de gobierno, también les echen la mano para que en verdad puedan resurgir y puedan cristalizar su enorme esfuerzo que están realizando. ¿O a poco no es así? En otra información, Quintana Roo lanzó la convocatoria al Premio Estatal de Turismo 2026. Esta va dirigida a personas físicas o morales de diversos sectores que contribuyen al desarrollo y sustentabilidad turística. Ángel Castilla nos tiene los detalles.
18: La Secretaría de Turismo de Quintana Roo emitió la convocatoria al Premio Estatal de Turismo 2026, dirigida a personas físicas o morales de diversos sectores que contribuyan al desarrollo y sustentabilidad turística. El galardón busca reconocer a sus representantes de los ámbitos público, privado, académico, social y ambiental que hayan realizado aportaciones relevantes a nivel local en favor del desarrollo, promoción, diversificación, sustentabilidad rentabilidad y seguridad de la actividad turística, generando beneficios tangibles para la población de la entidad. La recepción de candidaturas será del 12 de agosto al 11 de septiembre de 2026, mediante la plataforma electrónica correspondiente. Los participantes deberán presentar documentación, un escrito justificativo y evidencias que respalden sus proyectos. La convocatoria prevé una categoría única en la que se evaluarán iniciativas con impacto en la economía local, empleo justo, inversión sustentable, innovación, calidad, responsabilidad social, gobernanza y preservación del patrimonio cultural y natural. El Consejo Consultivo de Turismo del Estado evaluará las postulaciones del 14 al 17 de septiembre. La persona ganadora será notificada el 18 de septiembre y su nombre se difundirá públicamente el día 21. La entrega del reconocimiento se realizará a finales de septiembre durante una ceremonia por el Día Mundial del Turismo. Para CIPS Radio, Ángel Castilla.
1: Gracias, gracias Ángel. Y seguimos hablando de la cuestión turística. La Confederación Patronal Mexicana, es decir, la Coparmex, acá en el sur de la entidad, ha mencionado que espera las inversiones anunciadas por la Federación y el Estado para el Barrio Mágico de Chetumal, ya que esto sería de gran importancia para el futuro turístico de la ciudad y con ello generar la diversificación económica tan esperada. Samuel Camal nos tiene los detalles.
19: El presidente de la Coparmex en el sur del estado, Josué Osmani Palomo, señaló que es de vital importancia que lleguen las inversiones anunciadas por la Federación y el Estado en materia de mejorar la zona del Barrio Mágico en Chetumal. Esto, comentó, es de vital importancia para los sectores productivos, quienes están buscando cómo incrementar las ventas y sobre todo generar una diversificación económica en la capital del estado. Indicó que luego de que ha tenido el apoyo de la Federación para diferentes proyectos y rubros, ahora el tema turístico es fundamental porque con ello lo que se busca es beneficiar a todas las familias prestadoras de servicios en donde regularmente, que es en el sur del estado, no se tiene una cultura común en destinos de playa y sol como son Tulum, Puerto Morelos, Playa del Carmen y Benito Juárez. En este sentido advirtió que es por ello que se ha solicitado también la participación de los sectores empresariales mediante la capacitación y la preparación para que se genere una cultura turística en esta parte de Quintana Roo. Desde Chetumal, Samuel Camal, CIPS Noticias.
1: Gracias, gracias. Bueno, nos llegan unos mensajes. Le voy a dar lectura a uno. Dice: oiga, don Jesús, yo soy empresario. Acabo de comenzar a vender comida y me gustaría que también la sede me tome en cuenta. No quiero tasa cero, pero una tasa flexible. Gracias, gracias. Bueno, sí, efectivamente, gracias por su mensaje. Efectivamente, lo que estamos comentando, en verdad. ¿Cuántos empresarios, radioescuchas, en verdad, quisieran, no 120 mil pesos, en verdad? ¿Qué les gusta? La doñita que está vendiendo tamales en una esquina, ¿cree que va a requerir un crédito de 120 mil pesos? ¿Verdad que no? Yo creo que si vas y le ofreces o va al gobierno y pide 20 mil, 15 mil pesos, creo que es más que suficiente para que siga fortaleciendo su negocio. Y créeme que sí se les va a regresar el dinero. Si le pone tasa 2%, 3%, el 5%, con muchísima más razón y más rápido le van a devolver el dinero. Entonces, yo insisto, sugiero, en verdad, a la administración pública, estatal, municipal y obviamente federal, pues que también se fije en los pequeños o en los llamados microempresarios que también en verdad están arrastrando la cobija en la cuestión económica o financiera. También hay que echarles la mano, no a los medianos o a los empresarios ya establecidos, no. O sea, sí, estoy muy de acuerdo en que necesitan explotar la zona del Barrio Mágico de Chetumal, el primer cuadro de la ciudad, completamente, en verdad. Soy chetumaleño y me quito la playera por esta situación que están haciendo. Es una inversión grandísima, monumental, pero es políticamente hablando un sueño, ¿sí? Ojalá se convierta en realidad. Pero la realidad hoy en día es que varios sectores de Chetumal, empresariales o microempresarios, están sufriendo las de Caín. Entonces yo creo que a ellos les vale la pena echarles el hombro. ¿O no? En otra información, las botellas de vidrio, colillas de cigarro, quemas agrícolas y otros factores son principalmente las causas que provocan incendios en Quintana Roo. A la fecha, se contabilizan 12 incendios forestales y actualmente se tiene una conflagración de 100 hectáreas ahí en la zona norte de la entidad. Samuel Camal nos tiene los detalles.
19: Durante este 2026, la Comisión Nacional de Forest ha señalado que Quintana Roo ha registrado una afectación menor en comparación con el 2025, destacando el combate a incendios forestales relevantes, sobre todo en Otompe Blanco, Solidaridad y Benito Juárez. Se han presentado un total de 12 incendios en lo que va del año, casi un 70% por debajo de lo que se había presentado en años anteriores. Se han liquidado diversos siniestros en puntos como Lázaro Cárdenas, Isla Mujeres y Tulum. En ese sentido, mencionaron que los focos de atención se presentan sobre todo en incendios forestales en Otompe Blanco, donde se requirió la coordinación interinstitucional para proteger el área de selva y reservas naturales. En este sentido, se menciona que son 100 hectáreas actualmente las que se están atendiendo por parte de diferentes equipos, tanto de la Federación a través de la Comisión Nacional Forestal, el Estado y los municipios en la zona del Viejo. En esta zona de Playa del Carmen es donde se está atendiendo la última conflagración y señalan que principalmente se trata de vidrios que se dejan a las orillas de las carreteras, colillas de cigarros, así como incendios agrícolas. Son las principales fuentes de que se generen estos incendios y por lo que se hizo el llamado a la población en general para evitarlo y que se generen siniestros en materia de la pérdida de recursos naturales. Desde Chetumal, Samuel Camal, CIMSE Noticias.
1: Gracias, gracias, Samuel. Oiga, ¿escuchas? Ya tengo el parte informativo referente a la cuestión climatológica de hoy en día. Dice, de acuerdo a las autoridades climatológicas, en las próximas 3 horas hay pronóstico de que continúen lluvias con intervalos de chubascos, acompañados de actividad eléctrica en los municipios de Lázaro Cárdenas, Isla Mujeres, Benito Juárez, Puerto Morelos, Playa del Carmen, Cozumel, Tulum, Felipe Carrillo Puerto, José María Morelos, Bacalar y Otompe Blanco, obviamente incluido Chetumal. También se van a presentar rachas de viento que podrían oscilar entre los 40 a 60 kilómetros por hora. Esto es por de acuerdo a las perturbaciones que tenemos acá en la península de Yucatán. Así que en verdad, radioescuchas, tengan mucha atención. Manténganse informados por cualquier situación extraordinaria que pudiera suceder. No hay ninguna información oficial, ¿sí?, que puedan decir que tengamos algún fenómeno hidrometeorológico a la vista, o cuando menos acá ya en el Mar Caribe, ni en las inmediaciones del Atlántico. Así que hay que tener precauciones, únicamente va a ser mal tiempo, es decir, las lluvias. Nos llegan otro mensaje, me dice, don Jesús, ¿qué está pasando en Calderitas? No hay mucho servicio de taxi ya. No, pues no va a haber mucho servicio de taxi, en verdad. Se lo comentamos y lo reitero hasta el día de hoy y se lo voy a seguir reiterando. Para mí, de las 5 o 6 rutas que ya ha hecho andar el transporte urbano de Chetumal, famoso Móvil, para mí la más importante, y no vivo ahí, pero sí lo veo porque es el sector económico. La más importante, sin duda, la ruta Chetumal-Calderitas. Y se lo he reiterado 3,000, 4,000, 5,000 veces, no sé cuántas. ¿Por qué? Es simple, sencillo. Por 15 pesos, de 6 de la mañana a 10 de la noche, pues trasladarte de Calderitas a Chetumal hasta el Parque de los Caimanes, ¿sí? Por la módica cantidad de 15 pesos, en lugar de pagar los 60, 70 pesos que costaba el taxi. Imagínense cuánta diferencia. En verdad, yo creo que es válido eso. Pero más importante, lo haces a través de una unidad que tiene aire acondicionado, que viene bien equipada y que viaja seguro. Entonces, yo creo que a partir de ahora, en verdad, la actividad del transporte urbano, transporte colectivo de Calderitas a Chetumal, no va a tener ningún problema. Y ahora sí, esos que se daban la gran vida de decir, no levanto a fulano, ni a mengano, ni a perengano, pues yo creo que van a pasar las de Caín, porque el transporte urbano no selecciona a nadie. Quien le hace la parada o la mano, se sube. Vamos a corte, regresamos.
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9: Gracias, gracias por continuar con nosotros acá en 95.3. Entramos al tercer segmento del Noti de la Lupe. Es hora de escuchar el reporte especial de nuestro compañero Jorge Meneses. Don Jorge, muy buenas tardes.
10: Hola, ¿qué tal, Jesús? Muy buenas tardes a ti y a todo el amable auditorio que nos está sintonizando en esta tarde, ya con un poquito de lluvia aquí en la capital del estado. Pues déjame comentarte lo relevante e interesante que tenemos el día de hoy, las notas del día. Y bueno, primeramente nos vamos con un fuerte accidente que se registró en el cruzamiento de la calle Ignacio Zaragoza con Rafael Melgar, en donde pues el conductor de una motocicleta terminó pues incrustado ahí en un vehículo luego de que por conducir a exceso de velocidad perdiera el control y se impactara. Prácticamente la moto quedó incrustada en la batea de la camioneta. De acuerdo con los primeros reportes, el motociclista circulaba sobre la Zaragoza cuando la camioneta intentó cruzar la intersección sin detenerse, provocando el impacto directo, y por la fuerza del choque, la moto quedó atorada en la caja de la camioneta. Al lugar arribaron agentes de tránsito de la Secretaría de Seguridad Ciudadana, quienes hicieron cargo del siniestro, abanderaron la zona y realizaron las diligencias correspondientes para el deslinde de responsabilidades. Hasta el momento no se ha informado sobre el estado de salud del motociclista, aunque se presume que resultó con algunas lesiones. Las unidades involucradas fueron retiradas y trasladadas al corralón, en lo que se determina la situación legal.
9: Oiga, don Jorge Meneses, se presume que tiene lesiones, y si estamos viendo las fotos a través de nuestras redes sociales, cómo se impactó, yo no creo que es de presumir, ¿eh? Yo creo que este muchacho está viviendo, se vivió para contarla, ¿eh?
10: Así es, a pesar del exhorto que hacen las autoridades para, pues ahora sí que respetar los límites de velocidad y manejar con precaución, pues pocas personas, pues ahora sí que respetan los límites de velocidad de Jesús, y lamentablemente pues siempre tenemos estos accidentes con consecuencias, pues ahora sí que terribles.
9: Definitivamente.
10: El pronóstico es de que no se sabe todavía su estado de salud de esa persona.
9: Definitivamente, ojalá esté bien, insisto, Dios le dio otra oportunidad de vivir, porque con este choque, con este golpe, era de magnitudes muy, muy enormes. Oiga, ¿qué otra información tenemos?
10: Así es, también déjame comentarte que el día de hoy también, por la casi la mañana, se registró también un accidente provocado por un infarto que una persona le dio cuando conducía su camioneta sobre la avenida Andrés Quintana Roo. Según el reporte, ese hombre pues sufrió un infarto mientras conducía su camioneta sobre la avenida Andrés Quintana Roo entre las calles Juan José Ciordia e Insurgentes. Él traía una camioneta Chevrolet S10 color roja, de la cual perdió el control tras desvanecerse, lo que provocó que se impactara de frente contra un árbol de la zona. Tras recibir el reporte, el número de emergencia 911, paramédicos arribaron al lugar pero al revisar al hombre solo pudieron confirmar que ya no contaba con signos vitales. Elementos de la policía coronaron el área de inmediato y dieron aviso a las autoridades ministeriales. Minutos después llegaron peritos de la Fiscalía del Estado, quienes realizaron las diligencias correspondientes y ordenaron el levantamiento y traslado del cuerpo al servicio médico forense. La camioneta fue retirada del lugar por una grúa y puesta a disposición para las investigaciones. Hasta el momento, la identidad del fallecido no ha sido revelada. Autoridades hicieron un llamado a conductores con problemas de salud a extremar pues precauciones al volante, Jesús.
9: Bueno.
10: También, por último, te comento, otro accidente también se registró sobre la calle Rafael Melgar con Otompe Blanco, donde también la falta de precaución del conductor de un vehículo sedán provocó un accidente también este día, casi por la tarde, donde el conductor de una un carro sedán no respetó su alto y provocó impactar a un motociclista, quien terminó derribado en el suelo, aunque no con lesiones graves. Según el reporte, el conductor del vehículo no respetó su alto y terminó por impactar por alcance al motociclista, quien terminó derribando. También los elementos de tránsito, al ser informados por el número de emergencia 911, tuvieron que arribar al lugar. Y bueno, pues posteriormente de los peritajes, pues se va a hacer el deslinde de responsabilidades, aunque el caso va a pasar a la fiscalía, ya que ninguna de las partes llegaron a un acuerdo, por lo que los vehículos fueron retirados al corralón particular.
9: Perfecto, le agradezco su información, don Meneses, que tenga muy buenas tardes.
10: Buenas tardes, Jesús, un saludo.
9: Igualmente. Caray, caray, cómo es la vida, ¿verdad? ¿Qué habrá pasado con este señor en la mañana cuando él se levantó? Imagínense lo que le paraba la vida. Horas después, sufrió un paro cardíaco cuando conducía su camioneta, la camioneta roja, ahí sobre la avenida Andrés Quintana Roo, antes de llegar a la insurgente. No ha trascendido su nombre. Se presume que es uno de la gente que trabaja en la Plaza Las Américas, eso de viene, esa gente que está ayudándonos ahí en la Plaza de Las Américas. Ojalá que en los próximos minutos o en las próximas horas tengamos conocimiento del nombre y sus apellidos, obviamente para darlo a conocer, para poder informar a sus familiares. En otra información, con la intermediación de la Secretaría de Turismo del Estado, se busca consensos entre el Ejido, el Ayuntamiento y la CONAP, para llegar a acuerdos de carácter administrativo y poder abrir al público la llamada Puerta al Mar, esa que se encuentra allá en el municipio de Felipe Carrillo Puerto, que en verdad, créanme que es algo hermoso llegar al Mar Caribe. Mario Castillo nos tiene los detalles.
11: La falta de acuerdos administrativos y operativos entre el Ayuntamiento de Felipe Carrillo Puerto, el gobierno, el ejido local y la Comisión Nacional de Áreas Naturales Protegidas mantienen la incertidumbre en la fecha exacta para la apertura de la llamada Puerta al Mar, proyecto estratégico del destino turístico Mayacán en Felipe Carrillo Puerto. Autoridades y partes involucradas prevén lograr un acuerdo antes del mes de diciembre, que la Secretaría de Turismo de Quintana Roo encabeza las mesas de negociación para establecer las reglas de operación. De acuerdo con la mandataria municipal, entre lo que falta por definir se encuentra el esquema de cobro sobre la tarifa a los visitantes para garantizar el mantenimiento continuo del camino y conservación del ecosistema de manglares. Se analiza implementar un porcentaje de retorno de al menos el 80% de los ingresos recaudados para el mantenimiento del área, así como la aplicación de tarifas sociales para habitantes locales de Carrillo Puerto y de todo Quintana Roo. De igual manera, están por definirse las regulaciones de movilidad y medio ambiente que corresponden a la CONAM, quien debe determinar el tipo de vehículos permitidos, el límite de ingresos diarios, horarios de operación y medidas para proteger la fauna silvestre en la vía, entre otros temas a dejar en claro para así evitar disputas administrativas a futuro. Para CIPSE Noticias, Mario Castillo.
9: Gracias Mario. En otra información, durante el presente año, el Instituto de Infraestructura Física Educativa de Quintana Roo, es decir, el IFECRO, realizará la construcción de cuando menos 59 domos escolares, para la cual se va a invertir alrededor de 240 millones de pesos. Así lo dio a conocer su titular, Moisés Pérez Canto. Paloma Wong nos tiene los detalles.
12: La cobertura de los domos en las escuelas continúa avanzando de manera paulatina, pues hasta el momento suman más de 340 domos realizados en la presente administración estatal, confirmó Moisés Pérez Canto, director del Instituto de Infraestructura Física Educativa en Quintana Roo, al mencionar que durante este 2026 se construirán 59 domos más. El entrevistado mencionó que para este año la Secretaría de Finanzas y Planeación les autorizó una bolsa de recursos por 240 millones de pesos. Este recurso ya está siendo aplicado, pues son 20 domos los que están en proceso de construcción y 20 más en proceso de licitación, y el resto está en proceso de concluir con la parte técnica para que este mismo mes inicien las licitaciones. Explicó que los planteles que se atenderán son aquellos que no tienen cubiertas en los patios o áreas donde los estudiantes realizan sus actividades, por lo que estas obras mayormente se encuentran en las comunidades rurales.
13: Más o menos son 59 domos que se van a construir, de los cuales ya tenemos básicamente 20 en proceso de construcción, con un avance global de arriba del 50%, en los municipios de la zona sur más que nada, en comunidades, algunos en cabeceras municipales como Chetumal, José María Morelos, y pues también tenemos ya otros 20 en proceso de licitación, y los demás estamos en el proceso de afinar los paquetes para también llevar a cabo estas licitaciones que deben de concluirse en el mes de agosto.
12: Asimismo, Pérez Canto dijo que en conjunto con la Secretaría de Educación realizan un levantamiento con respecto al número de escuelas que carecen de una techumbre cuando los estudiantes realizan actividades al aire libre, y precisamente son a esos a los que se les dará prioridad en atención antes de finalizar la administración de la gobernadora del estado, Mara Lezama. Para CIPSE Noticias Radio, Paloma Wong.
9: Gracias, Paloma. Nos siguen llegando mensajes. Dice: hola, muy buenas tardes. Para denunciar que en la comunidad de Nuevo Jerusalén, ahí en el municipio de Bacalar, no hay luz eléctrica desde las 7 de la mañana aproximadamente hasta este momento. Wow. Esta situación la llevamos viviendo desde hace más de un mes. Entre bajones consecutivos, quedamos sin luz eléctrica más de 12 horas, afectando la vida cotidiana. Pues dependemos de la energía para el agua potable, para los ventiladores en la hora más caliente, para la masa, pues todavía realizamos nixtamal. Esta situación afecta a nuestros bolsillos, pues tenemos que consumir alimentos procesados como tortillas de masa y harina cuando no tenemos más opciones. También nuestros alimentos del refrigerador se echan a perder, no existe manera de refrescarse porque el poco tiempo no alcanza para realizar hielos o conservar los mismos. Eso y más son las afectaciones que hemos vivido todos estos días. Gracias por su mensaje. Pues ahí tiene la Comisión Federal de Electricidad un mensaje de los amigos, un llamado de SOS, de auxilio que mandan los habitantes de la comunidad de Nuevo Jerusalén, allá en Bacalar. No tienen energía eléctrica, cuando menos 12 horas al día. Wow, creo que es muchísimo. No se va de manera esporádica como en otras partes de la ciudad o de Quintana Roo. Entonces, yo creo que valdría la pena que los amigos de la Comisión Federal de Electricidad se den una vuelta y solucionen esta problemática que viven los habitantes de Nuevo Jerusalén, allá en el municipio de Bacalar. Vamos a un corte, regresamos.
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2: Gracias, gracias por continuar con nosotros acá en el 95.3. Entramos al cuarto y último segmento del Noti de la Lupe. Es hora de los deportes. Es hora de escuchar a mi compañero Miguel Ángel Maldonado. Piquis, muy, pero muy buenas tardes.
3: ¿Cómo estás, mi estimado Jesús? Qué gusto saludarte a ti y a todo el auditorio en este lluvioso día que tenemos en nuestra ciudad capital. Y que, bueno, pues, obviamente hay que tener muchísimo cuidado. Bueno, pues, que tenemos mucha información deportiva. Fíjate que hace algunos días se dio a conocer en estos últimos días el fallecimiento del papá de Leo Messi, mi estimado Jesús. Y bueno, pues el día de hoy, a través de su cuenta oficial de Instagram, Lionel Messi publicó una carta para su papá, en el cual pues fue obviamente bastante emotivo, en el que, en resumidas cuentas, pues señala que le ha sido muy, muy difícil comprender que haya fallecido, pero también deja ver en esta carta, deja ver Lionel Messi que su papá ya llevaba bastante tiempo enfermo, mi estimado Jesús. Entre otras cosas, por ejemplo, le dice que no pudo estar en la final, le dice: llegamos a la final y no pudiste estar, quería ganarla para llevártela y mostrarte una nueva, y no pude porque, de acuerdo con lo que se puede leer en la carta, el papá de Lionel Messi ya tenía bastante tiempo enfermo. Incluso señala que ni siquiera pudo ver el partido por televisión. Algo, pues, obviamente, tratándose de pues una de las máximas figuras de los últimos tiempos en el fútbol del mundo, pues causa bastante extrañeza. Primero, pues, obviamente, consternación por el hecho, pero también bastante extrañeza que se ha tenido pues muy guardado todo el tema del por qué es lo que haya ocurrido con el papá de Lionel Messi. Pero pues ahora, pues, con esta carta también, que fíjate que varios medios la publicaron y mucha gente decía que era falso, que Lionel Messi no iba a escribir una carta tan amplia y que menos lo iba a publicar en redes sociales. Pero sí, efectivamente, comprobamos que sí es una carta real y que sí la publicó Lionel Messi, el astro argentino, que, bueno, pues señalaba que es posible. Incluso, mi estimado Jesús, fíjate, tanto le ha impactado el fallecimiento de su padre que incluso considera la posibilidad de no volver a jugar al fútbol. ¿Cómo la ves?
2: Bueno, pues es que al final de cuentas, Miguel y Radio Escuchas, hay situaciones simples y sencillamente. Todos somos humanos. Y al final de cuentas, lo que le pasó a su señor padre, de Lionel Messi, nos va a suceder a cualquiera. El día menos pensado nos va a llegar el último día y tenemos que partir de este mundo terrenal. Y lo otro, pues, Lionel Messi también es humano y lo siente, y lo que está viviendo ahorita, presumo que es la posmuerte de su señor padre. Hasta ahorita le está llegando el 20, como popularmente se le dice a esta situación. Pero no lo debemos extrañar, puede ser el de los mejores deportistas que exista en el mundo, pero insisto, al final de cuentas es un humano y los humanos tendemos a reaccionar así. Es muy difícil guardarnos todos en nuestro ronco pecho o mantenerlo en silencio de manera sepulcral, ¿no?
3: Sí, además, bueno, hay que tomar en cuenta que el padre de Leo Messi, pues, no solo era su papá, sino era su representante. Entonces había mucha cercanía, independientemente de que pues él fuera jugador profesional, etcétera, etcétera, pues no había tanto alejamiento como el que se pudiera uno imaginar, ¿no? Pero bueno, pues así la situación, mi estimado Jesús, algo pues obviamente bastante triste. Oye, fíjate que está viendo hace unos días pues esta declaración de Mikel Arriola. ¿Viste cómo se expresó cuando le preguntaron acerca del ascenso y el descenso, diciendo que la Liga de Expansión, restándole completamente pues importancia, ya que la Liga de Expansión solamente era una liga de desarrollo para los futbolistas, porque pues era para que ahí tuvieran jugadores sub-20 y que pudieran encontrar oportunidad en primera división y que pues obviamente ahí estaban ya ahora las filiales tanto de Cruz Azul como de Chivas. Recordemos, ya está Cruz Azul Hidalgo y también está el Tapatío, y pues con esa excusa se trata de justificar el tema de la desaparición ya de manera permanente del ascenso y el descenso, o el no regreso de este formato al fútbol mexicano. Y bueno, pues algo verdaderamente ridículo, ¿no, mi estimado Jesús? Y además, fíjate, o sea, no es solo que puedas decir es una liga de desarrollo, o sea, tal vez sí, pero si lo tomamos desde la perspectiva del escenario actual, en el cual pues solamente se le ha dado esta cerrazón a los equipos de la Liga de Expansión para poder lograr el ascenso por méritos deportivos al máximo circuito, es una completa grosería, ¿no?, para los equipos y los jugadores que participan en este circuito de plata, ¿no?
2: Definitivamente, pero no necesitamos seguirle tirando fuego a la hoguera, don Miguel. Solito lo han funeado a través de sus redes sociales, le han tirado con todo, le han dicho que está fuera de lugar, que incluso que se regrese como representante, como director del IMSS donde estaba, porque él de fútbol no sabe nada. Créeme que lo han ventaneado de ida y vuelta. El mundo futbolístico del país y de la región y los que aman el fútbol mexicano le han dicho creo que hasta de lo que se va a morir. En verdad creo que lo peor que hizo fue menospreciar esta situación y exponerla en este sentido. Decir, bueno, ya vieron que fuimos campeones de los centroamericanos, fuimos campeones de la sub-20, ya tenemos el boleto olímpico, entonces no sirve tener el ascenso y descenso. Yo creo que fue lo peor que hicieron, porque le restregaron, dijeron, espérenme, la sub-20, la mayoría de sus jugadores vienen de la liga de ascenso, de la liga Premier. Los que fueron a los centroamericanos, algo parecido, están en los equipos filiales de primera división. Entonces, si no hay el surgimiento o el semillero de los nuevos talentos del fútbol mexicano, entonces vamos a estar muertos. Y al final de cuentas, pues tenemos toda la razón, o tiene toda la razón la gente que le increspó esta situación a Mike Arriola. Yo creo, en verdad, no sé qué va a suceder con el paso de los días, porque al final de cuentas son los dueños de los equipos de primera división quienes determinan tal situación, si se queda o se va. Pero yo creo que al final de cuentas los días están contados con Mike Arriola.
3: Pues puede ser, ojalá, mi estimado Jesús, porque fíjate, de acuerdo con la opinión popular, subir y bajar de categoría implica pues obviamente la falta de competitividad y representa un estancamiento en el desarrollo de jugadores. Pero déjame decirte que, y compartirles un dato importante, fíjate, en la pasada Copa del Mundo, 8 de los futbolistas que fueron llamados y que estuvieron convocados por Javier Aguirre en la selección mexicana tienen pasado en la Liga de Expansión o en la antes llamada Liga de Ascenso, incluyendo a 2 de las figuras que tuvo la selección en este pasado Mundial. El tal Arrangel, por ejemplo, jugó en el Tapatío antes de jugar con las Chivas en la División de Plata. El arquero mexicano disputó un total de 63 partidos, recibió 61 goles y mantuvo su arco en cero durante 25 encuentros. Otro jugador que también estuvo en la Liga de Expansión fue César Montes, quien jugó con los Cimarrones de Sonora. Johan Vázquez también estuvo también jugando 33 partidos en la Liga de Expansión. Luis Romo, que también tuvo minutos en Hermosillo tras lesionarse la rodilla. El Piojo Alvarado, por ejemplo.
2: El Memote con Venados de Yucatán.
3: Sí, Julián Quiñones, que también estuvo con los Venados de Yucatán. Imagínate. Sí. Mateo Chávez también jugó con el Tapatío, además de Guillermo Martínez, que realizó gran parte de su carrera en Mineros de Zacatecas, Coras de Tepic, Lobos Buap y Toros del Celaya. O sea, no le están dando importancia a esta liga, lo toma nada más como una, dice Mikel Arriola, como una liga de desarrollo, sí, pero no con la oportunidad para que puedan estos jugadores, o más jugadores, mi estimado Jesús, pues tener ese fogueo en primera división, tener esa experiencia, poder seguir subiendo la calidad del fútbol mexicano, ¿no?
2: Sí, definitivamente. Y contrasta con lo que están haciendo estas ligas de expansión, la Premier y la otra que está abajo, porque al final de cuentas, si tomamos en cuenta o lo que ha trascendido, pues la Liga Premier se está moviendo de manera independiente, está haciendo su propia selección para foguear a los jugadores. Creo que van a participar en un torneo internacional allá en España. Imagínense entonces lo que no está haciendo Mike Arriola al frente de la de la Liga MX, lo está haciendo otras directivas, ¿no?
3: Sí, obviamente. Y bueno, pasando a otros temas, y si tenemos tiempo, mi estimado Jesús, ya para terminar, luego de pues el éxito que tuvo la delegación mexicana en los Juegos Centroamericanos y del Caribe allá en Santo Domingo, bueno, pues ahora en lo que platicábamos, ahora estas más de 400 medallas obtenidas en este certamen, pues han motivado para que, imagínate, el titular de la Comisión Nacional de Cultura Física y Deporte, la CONADE, Rommel Pacheco, dijo que, bueno, pues ahora con esto, con esta actuación, se eleva la meta para la delegación mexicana y afirmó que el objetivo es superar las 9 medallas que obtuvo México en los Juegos Olímpicos de 1968, que ha sido, pues, una de las del mejor resultado que ha obtenido nuestro país. O sea, ahora, pues esta buena actuación que se tuvo ahí en Santo Domingo, pues inspira confianza como para poder superar los objetivos que se han tenido, los resultados que se han tenido en los Juegos Olímpicos. ¿Tú crees que México actualmente, con el nivel competitivo que ha demostrado en estas competencias, pueda superar estas 9 medallas?
2: Yo creo que sí, pero me voy a dos disciplinas de manera particular. En los clavados creo que vamos a tener 2-3 medallas, y no solo en estos Juegos Olímpicos que vienen, sino tenemos una muy buena generación de clavadores, ¿sí? Y en lo otro, en la cuestión del boxeo, también vamos a tener medallas porque también tenemos una generación dorada. Entonces, yo creo que sí, que comparto con él, además de otras disciplinas deportivas, ¿eh?
3: Tiro con arco también.
2: Sí, varias. Le agradezco su información, don Miguel Ángel, que tenga buenas tardes.
3: Excelente tarde para todos y buen provecho, y andar con mucho cuidado en la ciudad.
2: Igualmente, buenas tardes. Radioescucha, hemos llegado a la conclusión del Noti de la Lupe. No me queda más que agradecerle infinitamente que me haya acompañado en estos 60 minutos de pura información. Yo soy Jesús Amador. Si Dios nos los permite, nos vemos y nos escuchamos mañana jueves a partir de las 3 de la tarde. Pásela bien.
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4 de la tarde con 37 minutos. Estamos ya a mitad de semana, miércoles 12 de agosto. Día nublado y lluvioso por aquí en la capital del estado y creo que en parte importante del estado, de hecho. La verdad es que tenemos nubes que andan por ahí ocupando espacio desde el sur y hasta acercándose a la parte del parte del medio del estado. Ya vi que por aquí probablemente hasta nuestros amigos que andan en Tulum anden por ahí no sé si disfrutando o padeciendo de lluvias, dependiendo de cuál sea el contexto. Así que bueno, donde quiera que andes, donde quiera que nos escuches, espero que tomes precaución ante este clima. Al parecer, de acuerdo con el pronóstico, vamos a seguir teniendo lluviecita, probabilidad de lluvia importante en lo que queda de esta tarde y quizá mañana también. Así que, por si acaso, no le hagas como yo que me vine sin paraguas. Tú prepara uno por si vas a estar saliendo. Al ratito te voy a traer información porque tenemos estrenos este fin de semana. Hoy son premieres de algunas películas. Sobre todo hay una que los más pequeños de la casa seguramente van a adorar ir a ver, así que si tú eres papá o mamá, ve tomando nota porque seguro los chiquitines sean fans de estos peculiares personajes que al ratito te voy a presentar. Además, te recuerdo, nuestro número en cabina está habilitado, nuestro número para llamadas es el 983-83-22-396 y nuestro número de WhatsApp es el 983-105-55-79. Soy Frida Sánchez y te voy leyendo de una vez a través de nuestro número de WhatsApp. Si tú ya me pediste una canción, ahorita me pongo al día para ir programando absolutamente todo. Me voy a ir mientras tanto con algo de la onda vaselina. Vas a escuchar La Dama de Ayer. No te desconectes del 95.3 FM porque todavía tenemos muchísima más música e información para ti. Soy

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0: las 5.
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5:35, estás escuchando 95.3 FM La Lupe. Te recuerdo, seguimos teniendo por aquí disponible para que tú nos llames nuestro número de cabina 983-83-22-396 y nuestro número de WhatsApp, el de siempre, donde estamos muy pendientes de tus mensajes y recomendaciones, el 983-105-5579. Soy Frida Sánchez y ando por aquí muy pendiente de la música que tú quieres escuchar y también de la información. Hoy los suertudotes, o bueno, la verdad es que me estuve dando por ahí una ojeada de las películas que se van a estrenar y que estarán disponibles aquí en la ciudad de Chetumal. Y la verdad es que, bueno, tenemos ahí algunas opciones para aquellos que, por ejemplo, son fans de algunas películas de terror. Que, por cierto, ojito, será última semana que están por ahí. Para los amigos fans de Harry Potter, obviamente, como estamos celebrando el estreno de la primera película, pues también estaremos teniendo por ahí de lo que resta de esta semana. También espacios para que tú puedas revivir estas películas en la pantalla grande. Pero sobre todo lo que por ahí seguramente muchos papis están tomando en cuenta es que una serie que muchos pequeñines adoran, que es Paw Patrol, estará estrenando película con el título de Paw Patrol Ladino Película, que bueno, obviamente combina dos elementos que los niños más chiquititos de la casa adoran. A Paw Patrol, que son perritos, que son bomberos, son policías, constructores y rescatistas. Básicamente son perritos superhéroes con pues lo que, por ejemplo, muchos de nosotros hubiésemos llegado a disfrutar con el concepto de Jurassic Park o algo así, porque va a tener una gran combinación con los dinosaurios, porque estos perritos se van a quedar atrapados después de la misteriosa tormenta en una isla tropical desconocida que estará llenísima de dinosaurios, donde conocerán a Rex, un cachorro que también lleva años varado en la isla y pues bueno, se ha dado la tarea de convertirse en experto con todo lo relacionado con los dinosaurios. Así que si tú consideras que a tu pequeñín le va a encantar esta gran combinación, que yo digo que si yo fuera niña, la verdad es que diría que está increíble. Y si no, con la parte de los dinosaurios así en versión adulta, yo digo que sí. ¿Por qué no? Una película con dinosaurios, yo creo que es algo que a lo que no le podemos decir que no. Así que hoy es la premiere y podrás disfrutarla en adelante. Yo digo que un buen tiempo en el cine. Nos vamos ahora con Ana Gabriel. Escuchas Cielo Rojo a través del 95.3 FM.

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Ya son las 6 de la tarde con 36 minutos y tú sigues escuchando La Lupe Chetumal 95.3 FM. Nuestro número en cabina 983-83-22-396. Y nuestro número en WhatsApp, en el cual ando programando ya las últimas canciones. Terminación 2973. Os pido una canción de Ana Gabriel, que es justamente la que tengo por aquí ya a la mano. La tengo listísima para despedirme con esta canción. Les doy una última actualización del estado del clima para que vayan teniendo una idea. Si ustedes no andan pegados a su celular checando cómo está el pronóstico, aquí les doy un breve avance. En la madrugada hay muy poquita probabilidad de lluvia. Temperatura alrededor de 27 grados centígrados durante la madrugada, así que ni calor ni fresco. Ya saben, la humedad ahorita anda tranquila debido a que no hubo tanto sol con las nubes que tuvimos. Y de ahí por la mañana igual baja probabilidad de lluvia y hasta alrededor de las 10 de la mañana, mediodía, es donde quizá haya un poquitito más de probabilidad de lluvia. Además, hoy es Día Internacional de la Juventud. Si tú quieres informarte un poquito más al respecto, puedes visitar la página de las Naciones Unidas, donde justamente tienen aquí un proyecto de divulgación bastante interesante. Tienen contenido muy muy bueno. Por ejemplo, tiene un apartado de habilidades para el futuro dirigidas a la juventud y abarca temas de alfabetización digital hasta el uso de la inteligencia artificial y competencias centradas en el ser humano, con, pensamiento crítico, empatía, resiliencia. Por si quieres darle por ahí una ojeada, también está bastante, bastante bueno. Así que, ya lo sabes, Día Internacional de la Juventud, como cada 12 de agosto. Con ese tema yo me despido. Espero que tengas una excelente tarde y noche de mitad de semana, miércoles 12 de agosto. Soy Frida Sánchez. Mañana ando de vuelta aquí otra vez a partir de las 4 de la tarde después del Noti de la Lupe. Espero que disfruten esta canción. No sé el nombre de la personita, pero terminación 2973, que luego por aquí nos acompaña con sus recomendaciones musicales. Esta canción de Ana Gabriel titulada Hay Amor.

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